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1: Menos tranquila,
0: pero volveu con su folk rock, haciendo grandes canciones. En 1963, un 27 de xullo, nacía Guillermo Martín, guitarrista de Desperados, pero también fue guitarrista de Los Rodríguez, acompañó a Jaime Urrutia en una de sus etapas y fue guitarrista de Los Trogloditas, con Luquillo. Es decir, pasó por diferentes estilos. También en tal día como hoy, en 1975, nacía Rubén Pozo. Rubén Pozo, guitarrista barcelonés, creador de Buenas Noches Rose, pero sobre todo, o su gran éxito, fue fundar, junto a Leiva, Pereza. Una banda que tuvo, pues, muchísimo éxito, ahora creo que está un poco más relajado. 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

0: Vamos con Luis de la Fuente, o seleccionador nacional, que o final, sin ser un adestrador de club, sin tener un longo percorrido en los clubs, siempre trabajó una federación, pues mira qué cotas de éxito llegan.
1: Bueno, pues de verdad, primero, gracias España por apoyarnos, por estar aquí, por vivir tan de cerca nuestro éxito, que es el vuestro. Y quiero decir solamente, voy a ser muy breve, quiero que disfrutéis del espectáculo. Mira, tenemos la suerte de contar con 26 fantásticas personas, que además son fantásticos futbolistas, los mejores del mundo. Así que es un honor para mí poder dirigirles, igual que compartir este momento con mi cuerpo técnico y todos los que trabajamos en beneficio del grupo. Y sobre todo una cosa, no os olvidéis, que también lo dije hace 2 años, juntos somos más fuertes. ¡Viva España! ¡Gracias!
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2: La verdad que parecía que, no sé, que habíamos ganado la copa Coca-Cola, pero hemos ganado la Copa del Mundo. ¿Y cuántas copas del mundo tenemos? ¡Oh! ¿Y estos chavales que están aquí son la hostia? ¡Sí! Y no sé qué decir más. ¡Sí! Hoy me gustaría acordarme de una persona. Muy importante para este grupo, muy especial para mí. Quizás un jugador que ha sido muchas veces injustamente criticado y que hoy es historia del fútbol español. Vamos a cantar juntos. Ferran, Ferran, Ferran, Ferran, Ferran, Ferran.
3: Hubo... Bueno, claro, no vou, sí, Pepe Reina, porque esta selección faltaba, claro, yo Pepe Reina.
0: Sí, votámolo moito en falta. Ese home show que conducira, estaba o presentador habitual dos actos da federación, estaba Ibai Llanos.
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3: claro,
0: ¿no? Houve así momentos como de calma chicha, de bueno, a ver, sí, estamos moi contentos, pero faltou un poquinho de espectáculo de elevar o peso deste acto. 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
0: ¿Ah, sí?
2: Hemos puesto una señal que no es una copia de la de tráfico, por si acaso. Y hemos puesto que circulen a 40 kilómetros por hora y debajo hemos añadido que aquí hay humanos, porque como vemos, los encargados de señalizar las carreteras no hacen más que poner señales de que si hay corzos, caballos o yo que sé, o jabalís. Pues aquí hay humanos. A ver si de una vez estos políticos nos arreglan esta situación.
1: Claro, casas como a Bosa están pues pegadas, ¿no?, a vía. Se descoida, pasa un coche, vaya susto.
2: Sí, sí, vivimos en un estadio.
0: Enma, José Luis, a ver, que perdemos ahí a conexión.
1: Aquí,
0: ahí estás, hola, Enma. Sí.
1: Ahora, sí, sí, retomamos porque se coló ahí alguna voz. Sigue, José Luis.
2: Pues como decíamos, que vivimos en un vilo constante. Hoy que hay niños, sobre todo ahora en verano, hay gente mayor que nos preocupa mucho porque a los niños al fin y al cabo les cuidamos, pero los señores mayores, oye.

0: tiene un montón de empresa, y aproveché de alguna forma, pues de alguna forma para ir, soy emprendedor, gustame mucho hacer cosas nuevas, y empecé con una empresita pequeña, y terminé pues montando el hotel, y del hotel puse la antena parabólica más la única que había en España en aquel momento, de 35, y terminé pues haciendo la productora, doblaje y la producción de programas, series, etcétera, etcétera, que ahora está en manos de mi hijo, de dos hijos míos, que Yanis y Galep.
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0: 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Es una ciudad muy activa, es una ciudad cultural, una ciudad basada justamente en recibir todos los días peregrinos llegados como si fuera un agua de un manantial para esta ciudad. 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
0: 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El Franco era la arteria principal de la vida de Santiago y de Galicia. Es en Tenova, nos conocíamos ahí. El sitio de socialización de Santiago, el centro de socialización de Santiago, fue justamente el Franco y la Alameda, donde fatían las verbenas. Y en esto sí, mejoramos muchísimo. Hoy si tenemos una ciudad universitaria con dos campos, apenas que en este momento Galicia se rompió el consenso a través de tres universidades, que para mí hubiera sido mejor una sola en universidades con tres campos, pero una fuerte universidad de Galega, que es esa de las mejores del mundo. Pero bueno, eso no está de alguna manera, no se logró y me parece hay que subrayar lo que está pasando en este momento. Santiago es pues, una ciudad universitaria, el ambiente es universitario, pero también concorda con la gente que ya hay gente mayor, hay gente de empresarios, hay gente de... Es una ciudad de turismo, de recibir hospitalidad, y más desde el hotel, pues lo notamos con la afluencia de mucha gente de fuera, pues visitantes y peregrinos, por supuesto.
1: Mañá, miércoles, a las 9:30 de la noche, o pregón, si no me equivoco, ¿no?
0: Sí.
1: ¿Y xa o ten preparado?
0: Pues eso es lo más difícil. Ainda no.
1: Bueno, pero máis ou menos, non? Xa sabe o que vai contar.
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1: Claro.
0: No soy pregonero de nacimiento. No me refiero al pregón de Santiago. Soy un... como decía yo, me gusta falar a xente, me dándoles as caras e me dando que quieren saber la xente. Eu falo así. Y digo las cosas como siento. No me disfrazo después de detrás de unas palabras buscadas. A mí me gusta hablar la lengua de la rúa, de la gente.
1: Bueno, pues estaremos muy atentas, muy atentos a ese pregón. Desde luego, un buen embaixador de Santiago de Compostela. Galep Javier Ibrahim, muchas gracias.
0: Gracias a vos.
1: Buenos días.
0: Buenos días.
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2: 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Es poner en un mismo foro qué hay que medir, cómo se tiene que prescribir, quién tiene que derivar, qué se tiene que hacer, quién tiene que hacerlo, quién tiene que pagarlo, para que las personas, no solamente las personas enfermas, sino muchísimas personas que no hacen actividad física y que se están perdiendo uno de los más importantes papeles que tiene el ejercicio físico en la prevención de la salud, puedan participar de estos programas de ejercicio físico.
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2: Bueno, yo creo que ya estamos en un momento en el que hay que dejar de ser buenistas y no tenemos que convencer a nadie. Es decir, al final, cuando una persona está enferma y va al médico y el médico le recomienda un tratamiento quirúrgico, en el que se tiene que someter a una cirugía muy grave porque su enfermedad hay que tratarla de esta forma, no nos planteamos que tenemos que convencer a nadie. Y de igual manera, cuando tenemos una enfermedad, muchísimas enfermedades, y el médico nos da diferentes tipos de fármacos, no nos convence que tengamos que tomar un antihistamínico, un antidiurético, un hipoglucemiante, sino que directamente lo tomamos, a pesar de los grandes efectos secundarios que tienen los fármacos. Con lo que el ejercicio físico yo creo que tiene que empezar a formar parte del recetario de los médicos, que ya saben que hay veces que la prescripción de ejercicio físico es mejor que algunos fármacos, hay veces que es el único fármaco, por ejemplo, si tenemos fragilidad, riesgo de caídas o sarcopenia, que es la pérdida de masa muscular, o estamos tomando lo que ahora está muy de moda, el Ozempic, y tenemos una gran pérdida no solamente de grasa, sino de masa muscular y de función, y ya nos cansamos en nuestra vida diaria, el médico ya nos tiene que recetar, vaya usted a un gimnasio a hacer entrenamiento de fuerza, de intensidad moderada, con esta prescripción, con esta dosis, para prevenir, para tratar algunas de las enfermedades que estamos hablando.
1: Enfermedades que non son bromas, que son enfermedades cardiovasculares graves, que diabetes.
2: Sí, son las llamadas enfermedades crónicas no transmisibles, que tienen un gran impacto en la población, ¿no? Desde la obesidad, la diabetes, la hipertensión, que son enfermedades que muchas de ellas están causadas por los estilos de vida en los que no solamente el dormir bien, no solamente una buena alimentación, sino que el ejercicio físico y tener buenos amigos, pues siguen siendo una de las mejores recetas que podemos practicar diariamente para nuestra salud.
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1: Claro, estas son las dos excusas que normalmente tenemos, pero esto es como decir, tengo esta enfermedad y como tengo esta enfermedad, pues no voy a hacer esto que me están diciendo para no tenerla. Es que precisamente tener poca capacidad funcional, tener ciertas enfermedades, ser frágil, estar deteriorado, es una de las mejores razones para poder participar de lo que has llamado entrenamiento de fuerza, que para los oyentes que nos estén escuchando se trata de movilizar pesos, cargas, con cierto control, con cierta técnica, que es muy sencillo realizarlo, y que lo que van a hacer es que nuestro músculo genere toda una serie de sustancias que son los verdaderos fármacos que nosotros podemos producir internamente y son los que nos protegen contra todas estas enfermedades. O sea que el verano es un buen momento para poder iniciar este tipo de programas, ponerse en manos de un profesional del ejercicio físico que nos enseñe estos ejercicios, o poder hacerlos por nuestra parte en nuestras casas, que tampoco es muy complicado.
0: Es una locura pensar en voy a ir a un médico de cabeceira y decirle que quiero hacer ejercicio para que me recomiende, para que me aconselle, o este programa realmente funciona.
1: Precisamente el foro que estamos hoy de la receta deportiva lo que intenta es implementar en Galicia, poniendo sobre la mesa en el foro de expertos, no solamente del ámbito deportivo sino también del ámbito de la salud, para que se pueda derivar, prescribir por parte de los médicos de atención primaria, de atención hospitalaria, pacientes, personas, a programas realizados por expertos en ejercicio físico, en los que puedan de alguna forma poner en marcha, poner en práctica la implementación del ejercicio físico, escalarlo. Sabemos que el ejercicio físico es bueno, sabemos que mucha gente no lo hace, sabemos de sus beneficios, pero lo que no hemos podido, no solamente en Galicia ni en España, sino en el resto del mundo, es poder implementarlo, escalarlo, es decir, que las personas nos beneficiemos de una de las más potentes medicinas que tenemos actualmente para mejorar nuestra salud, que es el ejercicio físico.
0: Pois, a ver, seguimos dando pasos, nos deixamos de buenismo, hai que facelo porque o mellor, porque é necesario. Moitas grazas por atendernos, non sei se lle quedaba algo por decir.
1: Muchas gracias por la entrevista, un placer.

0: ahora.
1: ¿Por qué?
0: Porque si remata en ensalada, digo, ay, que ven, que de, que fresquiño. A media hora tengo que estar buscando.
2: Claro, o sea, yo creo que, claro, finalmente, pues casi todo el mundo trabaja abajo, raro.
1: Ay, que mal escoltamos.
2: 7, 8, 9 de la tarde. Votabas todo el tiempo para la casa. Yo sentía siempre que quiere, quiero más.
1: Bueno, tengo que, siento mucho, tengo que quitar porque no entendemos muy bien. No.

0: Hola, José, buenos días.
1: Buenos días.
0: ¿Qué tal? ¿Cómo vaya mañana?
1: Bien, ven. Mucho calor.
0: Mucho calor, hay que ver, ¿no?
1: Sí.
0: Bueno, ¿se puede después ir a playa o no?
1: Sí, hay que ir.
0: Hay que ir. Bueno, ¿tienes mucho de camping?
1: Sí, la verdad es que sí. Tengo una furgoneta y hacemos mucho turismo de camping y de rutillas por ahí.
0: ¿Y o de Ribeira Foch alguna vez o no?
1: No, a eso no, justo a eso no.
0: Ah, mira. 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

Bueno, estos son Ajá, conté con mí, 1975 también, o ano perfecto para que dos grandes como Mick Jagger

0: Bueno, Mundial dejó a todos flipando, ¿vale? Porque hay gente que ainda se está recuperando, lógicamente, porque estos días atrás fue un sin vivir con los teléfonos. 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Fue una confusión que xa rectifiquei.
1: 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De rectificar y de sabios.
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3: Bueno, pues de verdad, primero, gracias España por apoyarnos, por estar aquí, por vivir tan de cerca nuestro éxito, que es el vuestro. Y quiero decir solamente, voy a ser muy breve, quiero que disfrutéis del espectáculo. Mira, tenemos la suerte de contar con 26 fantásticas personas, que además son fantásticos futbolistas, los mejores del mundo. Así que es un honor para mí poder dirigirles, igual que compartir este momento con mi cuerpo técnico y todos los que trabajamos en beneficio del grupo. Y sobre todo una cosa, no os olvidéis, que también lo dije hace 2 años, juntos somos más fuertes. ¡Viva España! ¡Gracias!
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0: 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Parabéns á selección española, a todos os aficionados ao fútbol galego, ao fútbol en España e do fútbol galego, nos temos que centrarnos na actualidade dos nosos. E hoxe imos comezar na Coruña porque tivemos aí uns minutos presentación. 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Muy buenas tardes.
1: ¿Qué tal? Buenas tardes, Paco.
0: Acabas de llegar de Abegondo, con
1: 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Nunca me llordito, sí, porque acabo de aterrar ahí. 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
2: Lo que buscábamos un poco a partir de ahora eran jugadores con experiencia, que supieran complementar perfectamente un poco las carencias que encontrábamos ahora mismo en el equipo. Esa era una de ellas. Aparte de eso, quiero dejar claro que el fichaje de Aubameyang no es por el nombre, ni mucho menos. Lo último que hemos visto de él nos ha impactado gratamente por su actitud, su hambre, su momento en cada partido, momentos defensivos, nos ha hecho ver que tiene una edad importante, pero que para nada físicamente se le notaba, y en ese sentido, bueno, muy convencidos de que nos aporta mucho de lo que estábamos buscando, y por eso se ha cometido el fichaje. Aparte de eso, pues por supuesto no voy a hablar ni de su calidad, ni de su prestigio, ni de lo que ha hecho, porque bueno, creo que es innegable. No, la delantera, en principio, si no hubiera ninguna salida, porque algún club viniera por algún jugador nuestro y hubiera salidas, no. En principio la zona de ataque con Vilzaka y Agua estaría cubierta. Estamos viendo un poco el mercado, también lo que te he dicho de la pretemporada son muy importantes, estamos viendo también el nivel de cómo han venido los jugadores, cómo están, los partidos que vienen ahora van a ser un poquito más exigentes y vamos a poder ver también si vamos detectando alguna carencia. Y bueno, pues en esta semana, dos semanas, tenemos cuatro partidos bastante serios y a partir de ahí, pues bueno, sí que podremos tomar un poco más de decisiones determinando alguna posición más específica. Es evidente que en la posición de lateral izquierdo ahora mismo está Giacomo, pero es cierto que está Xavi Campos a un nivel muy alto y bueno, pero bueno, sí que estamos buscando esa posición, la de central de una forma un poquito menos determinante, pero bueno, peinando el mercado. Sabemos que es fútbol profesional y que intentamos siempre que está el mercado abierto buscar las mejores opciones para el equipo, no nos cerramos ninguna puerta y a partir de ahí, pues bueno, el mercado dirá también la situación económica del límite salarial lo que nos permita y por supuesto siempre pensando en intentar hacer el mejor equipo posible, ¿no? Para competir con las mayores garantías. Si hay una oportunidad que nos guste y que podamos acometer, no esperaremos. Está claro, siempre que sea primeras opciones de las que buscamos, ya te digo, no es una situación que tengas que esperar. Sí. Portería, ya comenté el otro día, el tema de Eric Puerto, y en el medio centro, pues está claro que hay un número importante de jugadores y bueno, vamos a ir viendo durante la pretemporada, ¿no? Pues habrá jugadores que a lo mejor detectamos que va a disponer de pocos minutos y es cuando, pues bueno, se irá hablando con sus agentes para intentar buscar soluciones. Que sí que es cierto que el Mundial siempre hace que el mercado sea un poquito...

más lento en según qué momentos, ya que bueno, pues al final los jugadores importantes son los que se van moviendo a partir de ahí, que dijéramos es una cascada hacia abajo. No le he notado nada diferente. Es cierto que también hay equipos que empiezan un poquito más tarde, jugadores que también no saben todavía qué van a hacer, entonces bueno, ese momento

0: últimos años, que tampoco es en segunda, si a lo mejor me estoy equivocando, pero bueno, aventuraría que en segunda siempre suele haber más movimientos de plantillas que en primera, y en ese sentido, pues bueno, no le estoy encontrando mucha diferencia.
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2: 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así a Copa do Rei, pero, claro, son tres porteiros, e aí hai overbooking, tamén hai overbooking no centro do campo, está o caso de Charly Patiño, está José Ángel Jurado, imos ver a situación de Ricky, 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producir seguro, e logo veremos as entradas, porque, claro, logo se fala moito de que en canto a fichases e incorporacións a realizar, Paco, pois un lateral esquerdo, outro futbolista en esa 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
0: Una edad joven, pero un jugador muy poderoso en el duelo, tanto aéreo como cuando va por abajo, rápido, con mucha capacidad de recuperar ante errores suyos o de sus compañeros, con muy buena conducción, buena salida de balón, bueno. Es un jugador, como he dicho, de una edad todavía temprana, tiene que coger experiencia, es un jugador de futuro, estamos convencidos que tiene una proyección grandísima y que ya estamos viendo que desde el primer momento está dando un nivel importante.
1: E queremos saber tamén como fala Bright Ede, de momento en inglés. 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
4: Respecto al proyecto del Deportivo, pues que está encantado porque es un gran club con una larga historia y también tiene muchos jugadores jóvenes, lo cual es un punto a su favor. Y también tiene unas instalaciones estupendas aquí y es un club en el que él espera poder mejorar como jugador y mejorar el club en todo.
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0: De él, ¿no? De equipos de Premier, a fichaje de este futbolista. Ten boa pinta, veremos, ¿no? 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
1: Grazas, Javi. Boas tardes.
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1: No Real Club Celta, hoxe oficial, algo que xa apuntábamos na xornada de onte, o lateral Manu Sánchez tamén marcha cedido novamente, xa estivera esta temporada o Levante na primeira división. Onte era Hugo Sotelo, o canteirán, o que decidía aceptar a oferta do Levante na primeira división. Foi clave para convencelo Luis Castro, técnico portugués do equipo valenciano.
2: Muy contento, la verdad, es un gran paso en mi carrera, con muchas ganas de empezar, de conocer a nuevos compañeros, al míster y a la afición. Y hablé hace un par de semanas, hablé 10 minutitos con él, me convenció mucho la idea, lo que intenta proponer en el campo, y la verdad que me dio esa confianza para dar este paso. Nada, que es un club muy, muy familiar, le pregunté a Manu Sánchez, que estuvo aquí la temporada pasada, y me dijo que eso, que muy familiar, muy cercana a la gente de la directiva, el entrenador que también coincidió con él, y los compañeros, muchos son jóvenes y te tratan muy bien desde el primer día. Bueno, hoy es mi primer día fuera, tengo muchas ganas de empezar esta nueva etapa, con mucha ilusión, sinceramente. Creo que, como te dije antes, es un gran paso en mi carrera y seguramente vaya todo bien. Ya se nota desde ahora, a las 5 de la mañana me levanté hoy desde Galicia y hay un cambio bastante grande. Pero bueno, me gusta, prefiero calor que frío yo. Sí, lo venía hablando ahora en el coche, creo que el estadio me gusta mucho, la verdad. La verdad que me parece muy bonito y la afición se nota cuando vienes aquí a jugar. Jugamos creo que en noviembre aquí y fue un partido bastante complicado y ellos les expulsaron a uno bastante pronto relativamente y fue complicado ganar.
1: Apúntame, Javi Torres, que César y Will, que xogou no Deportivo na 14-15, xogador polaco, así que non é Braitede o primeiro polaco que xoga no Deportivo. Da actualidade do Celta, imos á Primeira Federación. Na actualidade do Pontevedra Club de Fútbol, esta mañá anuncio de fichaxe. David Alba Fernández, 27 anos, defensa central, 1,86, xogador experimentado na categoría. Xogou no Xetafe B, no Leganés B, no Fuenlabrada e procede do Nástic de Tarragona. David Alba, que tal? Boas tardes.
3: Moi buenas tardes.
1: Encantado. Moi buenas tardes. Oye, Alba, natural de Seseña, Toledo, igual que Fran Beltrán, que nos dejó una grandísima imagen en el Celta.
3: Exactamente. Yo con Fran somos de la misma edad. Ahora hemos perdido, es cierto que hemos perdido un poco la relación, pero toda la vida de pequeños hemos sido mejores amigos, o sea, nos hemos criado juntos.
1: Pues, o galego ainda non o entendes, non?
3: No, en gallego no.
1: Mira una cosa, ¿qué hizo bien Fran Beltrán que a lo mejor no hiciste bien tú para estar en primera?
3: Pues Fran, lo que yo destaco de él, que a día de hoy cuando lo hablo con mis amigos,

0: y la gente que me pregunta, es la mentalidad ganadora que tenía desde pequeño. Ha tenido una madurez mental increíble cuando era pequeño, y bueno, yo creo que eso le ha ido dando pasos, los pasos que ha ido dando y cómo se ha consolidado en el fútbol profesional.
1: David, cuéntanos algo de ti. Llegas al Pontevedra Club de Fútbol, defensa central, conoces la categoría, en equipos de Madrid, en el Nasti de Tarragona, que bueno, es así un club, vamos a decir, más o menos parecido, ¿no? Con historia, capital de provincia, proyectos siempre ambiciosos. Llegas a un Pontevedra que el año pasado lo hizo muy bien, se quedó a nada, a una interpretación de una norma de jugar el playoff de ascenso. Y que se tiene que reformular un año más. ¿Qué va a encontrar el Pontevedra en David Alba?
0: Así es, bueno, un año, una temporada nueva. La que somos muchas caras nuevas, pero bueno, consciente en que el equipo va a dar la mejor cara posible. Y nada, de mí se puede esperar que soy un jugador muy, muy trabajador en el día a día. Voy a ayudar a mis compañeros a conseguir todos los objetivos que tengan, tanto individuales como colectivos. Pondré mi granito de arena. Y luego, como futbolista, pues no sé, alguna virtud que puedo tener, que soy un central bastante rápido. En el tema defensivo me siento muy, muy cómodo. Y también vengo aquí a dar un plus en la parte ofensiva, que es una tarea pendiente que tengo de años atrás y en el que quiero dar un paso adelante.
1: ¿Eres más Emeric Laporte que Pau Cubarsí, entonces?
0: Exactamente.
1: Bueno, porque lo tenemos todos muy, muy reciente. ¿Por qué el Pontevedra?
0: Pues la verdad que en este caso el míster, desde el año pasado, intentó que me uniese al club. Al final, por circunstancias, el año pasado no se pudo dar, y este año, en cuanto ahí en el Nasti me medio abrieron la puerta, no me lo pensé, me volvió a escribir el míster y tenía claro desde el primer momento que quería venir aquí.
1: Con Fuenlabrada, con Leganés B, ¿ya visitaste Pasarón en alguna ocasión?
0: Exactamente, además me acuerdo con el Leganés B, en la visita al Pasarón me marqué gol aquí. Entonces es un campo al que le guardo un buen recuerdo, y espero que este año ese buen recuerdo siga sintiéndose así y haya grandes actuaciones del equipo en el Pasarón.
1: Me imagino que subes en los corners, faltas, ¿podemos esperar algún gol tuyo más?
0: Sí, es verdad que es una tarea pendiente, que no suelo ser muy goleador en las temporadas, pero bueno, ahí también quiero dar un paso adelante esta temporada.
1: Muy bien. Del vestuario actual, ¿coincidiste ya con alguien? ¿Son todos compañeros nuevos? ¿Tenías referencias?
0: Pues coincidí con Marcos Bravo en la cantera del Getafe, en el Getafe B. Es verdad que para mí, conozco a algún jugador de haberme enfrentado a ellos algún que otro año, pero en sí no tengo relación con ningún otro más. Entonces, bueno, también es un reto personal aclimatarme lo antes posible al vestuario, y confío plenamente en que vamos a formar un buen grupo humano.
1: Acabas de llegar, pero ¿cuál es el objetivo del Pontevedra? Imagino que la ilusión será volver a pelear por un playoff de ascenso.
0: Exactamente. Bueno, al final esos son metas muy, muy a largo plazo. La temporada puede dar muchas vueltas, pero así es. O sea, trabajar en el día a día lo mejor posible. Como te digo, formar un gran grupo humano en el que nos entendamos todos en el campo, ahí cuando se traslade en el campo, y yo creo que eso nos va a llevar a conseguir buenos resultados. Pero bueno, ahora que acabamos de empezar, paso a paso, tranquilidad, y seguramente que con esa tranquilidad pues nos lleve a ir creciendo como equipo de la manera más correcta.
1: David Alba, novo xogador do Pontevedra Club de Fútbol, defensa central. Gracias por estar en el día de tu llegada al Pontevedra con nosotros en la Radio Pública de Galicia. Suerte en la temporada. Buenas tardes.
0: Nada, muchas gracias.
1: E hoxe queremos pechar con Vela, porque foi presentado este mediodía a 51 edición do Trofeo Conde de Gondomar, que organiza, como todos os anos, dende hai 51, o Monte Real Club de Yates de Bayona. Saudamos o seu vicepresidente, Alechu Retolaza. Alechu, que tal? Boas tardes.
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0: Gondomar, que chega esta fin de semana a súa 51 edición?
1: Bueno, porque lleva siendo la regata larga más importante del norte de España durante 51 años, ininterrumpidamente, hasta conseguimos hacerlo en el año de la pandemia, con restricciones, pero conseguimos haciéndolo. Y bueno, es una regata carismática porque vamos hasta navegando hasta Finisterre, por todas las Rías Baixas, recorriendo zonas de muchos bajos. Es una regata muy difícil. Y bueno, pues siempre ha tenido ese... El que ha hecho un Conde de Gondomar, pues siempre quedará en su mente. Hay gente que ha hecho muchas más, pero el hacer uno en la vida es importante.
0: Falamos de moitas horas de competición.
1: Pues sí, la regata larga, bueno, normalmente si tenemos buenas condiciones de viento, oscilan entre unas 18 y 22 horas. Sí, recuerdo que hace muchos años... con poco viento, porque al final para los barcos la gasolina es el viento, pues yo tardé 50 horas en hacerla, dos noches enteras. Entonces al final depende del viento. Es una regata larga, bonita, pero sobre todo complicada, porque normalmente por la noche los vientos terrales están muy pegados a tierra, con lo cual tienes que arriesgar mucho e ir pegado a las piedras, ¿no?
0: Participación española y portuguesa fundamentalmente.
1: Sí, sí, tenemos mucho barco portugués y español sobre todo. Bueno, pues hay nacionalidades a nivel tripulantes de otros lados, pero bueno, el grueso de la flota, de los 50 barcos que van a competir, sí. Este año además, dentro del sábado que vamos a hacer una cena benéfica solidaria apoyando a la Fundación Celta Integra, que son estos chavales que, bueno, que tienen ellos apoyando, y nos lo pidió así nuestro patrocinador Celnova Celtia, pues bueno, encantados de echar una mano, y ellos van a navegar el sábado en un barco.
0: Muy bien, muy bonita iniciativa. Pois Alechu Retolaza, vicepresidente do Monte Real, Club de Yates de Bayona. Gaciñas, que te añades unha boa fin de semana e que gocedes. Boas tardes.
1: Muy bien, muchas gracias.
0: Una aperta. Pechamos coa primeira fichaxe do Balomán Atlético Guardés de cara a temporada vindeira. Porteira, 29 anos, experiencia, Ana Marín, natural de Mijas, en Andalucía, moitos anos no San José Obrero de Canarias. Nada máis, boas tardes.
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1: ¿Qué tal, Elena Soto? Muy buenas tardes.
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3: ¿O lunes?

0: minutos tras 4. 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
2: 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Moi boas tardes. Un placer estar aquí con vosotros.
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2: Pues, mire, Celtaris empieza hace 5 años, en el año 2021, como una spin-off de la Universidad de Santiago de Compostela, de la USC. Y pues con el origen en la investigación hecha en la USC y luego con el apoyo de GAIN a través de un programa que es el programa Inicia, entonces se dio forma a este proyecto empresarial. Que pasado 5 años, pues ya tenemos repercusión a nivel global. Tenemos alrededor de 40 clientes en 14 países.
1: Claro, xa meténdonos un pouco en materia, a maioría da xente descoñece todo o proceso que hai detrás dun medicamento. Segundo os datos, desenvolver un novo fármaco pode levar máis dunha década, custar alrededor de 2 millóns de euros, e 9 de cada 10 proxectos non chegan ao final. En que punto entra Celtaris para cambiar esta realidade?
2: Sí, pues mira, lo has descrito muy bien, ¿no? Son esos los tres números que hay que entender del descubrimiento de fármacos. 2, 10, 10. ¿Y qué ocurre? Solamente 1 de cada 10 llegan a un paciente. O sea, 1 de cada 10 candidatos. O sea, el riesgo es enorme. Y normalmente estos candidatos fallan ya en las fases de ensayos clínicos, que son las últimas antes de comercialización. Entonces, Celtaris, nuestra tesitura es apoyar las fases iniciales, que lo que se llaman las fases preclínicas, y dotarlas de mejores herramientas, de mejores productos y servicios que permitan evaluar y caracterizar estos candidatos a fármacos. Entonces, al hacerlo, lo que estamos haciendo de alguna forma es pues acelerar el desarrollo, bajar los costes y aumentar la probabilidad de éxito y de que al final un paciente pueda beneficiarse de un nuevo medicamento, de una nueva terapia.
1: Wilson, ¿cuáles son esas herramientas que ayudan a facilitar este procedimiento?
2: Pues mire, esto es algo muy importante y es innovador en lo que respecta a Celtaris. ¿Y por qué? Porque a día de hoy la herramienta más utilizada se basa en radioactividad. Entonces eso significa que necesitas tener laboratorios muy específicos que puedan trabajar con radioactividad. O sea, ni todos los investigadores, ni todos los centros de investigación, ni todas las empresas tienen un acceso directo a un laboratorio que trabaja con radioactividad. Eso significa que tiene que externalizar todos esos servicios y entonces alargas los tiempos de respuesta y pierde mucho control de tu investigación. ¿Qué hace Celtaris? Celtaris sustituye la radioactividad con fluorescencia. Y de alguna forma, como nosotros decimos en Celtaris, estamos democratizando el acceso a herramientas y permitiendo que un investigador en cualquier laboratorio, en cualquier centro de investigación, pueda evaluar sus candidatos a fármacos. Entonces tenemos mucho más gente trabajando para desarrollar un fármaco. Y lo que hace es que pues va a haber mucha más información, mucha más ciencia producida y más aceleraciones de desarrollo de fármacos.
0: Es decir, Wilson, que o que antes podía levar semanas ou meses, agora pode realizarse nun só día. ¿Onde está esa clave deste aforro de tempo?
2: Pues mira, esto nosotros lo hemos pensado mucho porque realmente cuando lanzamos la tecnología, la tecnología tuvo muy buena acogida, pero luego cuando hablamos con nuestros clientes, sí hemos visto que, pues aparte de lo que es nuestro producto, también necesitan más productos, para poder realizar sus experimentos. Y además necesitaban de lo que llamamos el protocolo, que es la receta que sigues para realizar tu experimento y obtener un resultado. Entonces, lo que hemos hecho ha sido reformular nuestra gama de productos y hemos lanzado lo que llamamos un kit. Entonces, un kit es como una cajita donde vienen todos los elementos necesarios para que el investigador realice ese experimento y además viene con la receta, que es un protocolo que es optimizado para lo que antes el investigador llevaría semanas o incluso meses, en realidad lo puede hacer el mismo día. Solamente tiene que abrir, recibe nuestra caja, incluso el protocolo lo descarga con un código QR, que es muy práctico, y ejecuta nuestras instrucciones que han sido previamente validadas en nuestros laboratorios por nuestros científicos. O sea que están muy, muy testeadas. Y eso permite que reduzca ese tiempo, que el mismo día ya pueda empezar a tener resultados.
1: Uh-huh. Wilson, ¿en qué ámbitos o en qué enfermedades se está aplicando a vuestra tecnología?
2: Bien, nosotros podemos dirigirnos a un portfolio amplio de enfermedades, pero hemos decidido enfocarnos este año y los lanzamientos que hemos hecho van en ese sentido para unas nuevas modalidades terapéuticas de medicamentos contra el cáncer. ¿Por qué? Porque es un área muy importante, ¿no? Es una enfermedad muy, muy importante y porque se están haciendo muchos avances. Y aquí entra un concepto importante que es la medicina de precisión, que significa realmente tocar las células que tiene cáncer y aplicar el fármaco a esas células únicamente. Se llaman degradadores de proteínas y los productos que estamos lanzando este año van dirigidos a esas terapias innovadoras. También porque queremos estar vinculados, queremos que Celtares se vincule a lo que es lo último en desarrollo de nuevas terapias.
1: Uh-huh. Wilson, ademais en apenas 5 anos, teño por aquí apuntado, xa traballades con máis de 40 clientes en 14 países. Esperabades un crecemento, unha acollida destas dimensións?
2: Eu creo que sempre hemos sido optimistas, pero realmente nos dimos cuenta cuando yo preparaba una presentación para una junta de accionistas y he querido saber, pues, oye, a ver, ¿a cuántos países servimos? Entonces nos hemos dado cuenta, porque tradicionalmente, pues la industria farma, Estados Unidos, el norte de Europa, Suiza, que tiene una consideración muy grande de empresas farma y biotech, pero nos hemos dado cuenta de que ya son 14 países. Yo creo que tenemos el potencial de ir a más, porque realmente estamos innovando con estas herramientas y tanto de la industria farma como de centros de investigación lo que nos dice es que pues esto les da mucha flexibilidad y les da mucha rapidez y ¿sabes? Con costes muy, muy razonables, que es algo importante en la industria.
1: Uh-huh. O sea que poderíamos decir, Wilson, que agora mesmo vos atopades nunha fase de expansión. Recibides algún tipo de apoio a nivel financiero por parte de alguna administración pública, alguna entidade?
2: Sí, felizmente nosotros estamos bastante apoyados, no solamente por la tecnología de base, pero también porque después con esa tecnología vamos generando proyectos que aumentan en innovación y luego en capacidad de generar nuevas tecnologías y valor añadido a la ciencia. Entonces tenemos apoyos no solamente tuvimos GAIN al principio, ¿no? Con el programa Inicia, pero también tuvimos el Neotec, tuvimos uno muy importante que es de la EIC, que es el European Innovation Council, que son realmente para tecnologías muy punteras con fondos europeos. Y este año tenemos dos proyectos importantes con apoyos del IGAPE y del CDETI. Uh-huh. Entonces, felizmente sí que estamos muy bien arropados por entidades públicas, a los que estamos muy, muy agradecidos. Y luego, por otra parte, también a nuestros accionistas, claro.
1: Uh-huh. Para ir rematando con Wilson, sí, con Gómez, consellero delegado de Celtaris, se nos escoita algún mozo ou moza con vocación científica, que lle diría? Hai futuro para facer ciencia pioneira en Galicia?
2: Yo creo que primero hay futuro, pero no solamente es que tiene que haber futuro, porque, mira, a día de hoy en Celtaris tenemos un equipo de 10 personas y los perfiles son pues doctorados en biología, en química o una variación de las dos. Y le estamos dando, con un proyecto como Celtaris, le estamos dando una exposición internacional, porque trabajan con grupos internacionales de empresas farma, de biotech, y eso es súper importante. Y es importante que también que vean que la preparación que tienen, que tenemos aquí en España, es muy buena y que nos permite desarrollar cosas a la escala global. Y por último, diría que este es nuestro sueño, ¿no? Y mi sueño es que dentro de unos años, cuando se descubra un nuevo medicamento, parte de ese descubrimiento haya sido posible gracias a una tecnología desarrollada por el equipo de Celtaris, y que es muy bonito y muy gratificante ser parte de un proyecto como este.
1: Pois Wilson Gómez, oxalá esta iniciativa marque un antes e un despois na ciencia. Moitísimas grazas.
2: A vosotros, Miguel. Un abrazo e muchas gracias.
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0: Son as 4.
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8: 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Pasan moitos días no que, en caso de ser positivo, como esta vez, pois a playa sigue aberta, a xente sigue bañándose.
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0: Pues así es como Miguel Ríos daba vendida a todos aquellos que asistían a sus conciertos
1: Rock and Ríos.
0: 92.
1: Sí, sí.
0: 82.
1: 82, canción absolutamente emblemática. Recuerdo este concierto que estuvo en Galicia, en recuerdo velo, no desaparecido pabellón de deportes de Pontevedra. Estaba balbado ahí a poco tiempo porque yo trabajaba en la radio. Recuerdo, bueno, que nos pasaran así unas invitaciones. En aquel momento, si escuitas o si cómo sonaban en aquel momento los directos, y pues esto sonaba a radio, o sea, no importaba porque estábamos todos disfrutando de ese concierto que marcó un antes y un después en las infraestructuras, en la manera de hacer los directos. Era un espectáculo.
0: Había muchos cartos ahí detrás.
1: Muchísimos cartos. Era la primera vez, además era la primera vez que tenía lugar un patrocinio muy importante por parte de importantes marcas que a partir de ese momento creían en los conciertos en vivo, en directo, como elemento sustancial. Y luego, después, tuvo su continuidad en Rock de una noche de verano.
0: Sí. Como se empregaron los estadios, ¿verdad?
1: Por ejemplo,
0: primera vez para hacer ese tipo de actuaciones en directo que se hacían en otras latitudes y aquí sonaba raro.
1: Y luego algo que en España, incluso en pocos países de Europa, era muy extraño, que era el feito de que había como dos escenarios simultáneos. Entonces, al mismo tiempo que estaba en un escenario en una localidad, en la siguiente localidad donde tocaba actuar dos días después, se había otro equipo montando una réplica de ese escenario para que, bueno, fuera todo muchísimo más así. Esto, bueno, marcó un antes y un después. Nos directos.
0: E mismo sirvió de plataforma para moitos artistas, porque estaba recordando que foi con Miguel Ríos cómo descubrimos a Luz Casal, ¿verdad?
1: Porque claro, era teloneira. Ela despois estivera no seguinte espectáculo, el Rock de una noche de verano, estivera con Miguel Ríos, e tamén estaba con un grupo
0: Leño.
1: Creo que estaban los Carín, creo que era Leño, e logo estaban un grupo, no sé si era los Bordini, creo que eran un grupo de acróbatas, que ese concerto, si recuerdo, en Galicia creo que estuvieron en dos sitios, en los estadios de Riazor en Coruña, en Barreiros en Vigo, no recuerdo en Caldeles o Vín, pero recuerdo que eso, veía esa música y al mismo tiempo estaban pasando por arriba de tu cabeza, pues unos acróbatas que venían do mundo circo, bueno, un espectáculo multimedia muy novedoso para aquel momento. Mira, tenemos más peticiones. Ano 1989, querían saber cuál era canción do ano 1989 de verán. Bueno, pues mira, a canción do ano 1989 de verán foi o single máis vendido de toda a década dos anos 80. Mira o que che vou a contar. 1989 foi o ano de Like a Prayer de Madonna. Foi o ano desa canción de Rosette que era The Look. Acordaste que sigue sonando en todas as emisoras de radio. Foi o ano desa balada maravillosa de Bangles que era Eternal Flame. Pero a canción do verán de 1989 foi este tema rodeado de polémica. Que non bailou este... Chorando se foi
0: a la mamada.

0: Pues la verdad es que nos hicieron bailar durante muchos años a todo planeta. Bonnie M, esa banda de música disco creada casi en laboratorio,
1: sí, sí,
0: pero que funcionó a mil maravillas.
1: Hombre, mítica siempre a sus presencias, a sus actuaciones aquí en Galicia, en distintos festivales, y por supuesto, fueron clásicos durante muchas décadas, no veterano, programa de televisión de Galicia en lugar. Voy a contestar una pregunta que me llevan con 40 años haciendo. ¿Cantaba Bobby Farrell? No, los principios de Bonnie M no cantaba Bobby Farrell. Quien cantaba pues era Fran Farian, eso que te dice ese productor alemán, que era compositor, también cantante, y que fue el creador de Bonnie M. Entonces, en aquellas primeras canciones, en aquellos primeros temas, cantaba Fran Farian detrás de todos estos grandes éxitos. Y el señor Bobby Farrell, que era un disc jockey, tenía esa versatilidad de hombre de goma, era o que movía el cuerpo, hacía playback correspondiente. Era el mismo productor, acordate de Milli Vanilli,
0: sí,
1: que eran aquellos míticos que luego se descubrió
0: que después descubrimos que tampoco
1: que ellos no cantaban, porque era una idea de productor, y quien cantaba también, quien andaba por detrás, eran ahí unas voces de estudio, porque era un tipo muy listo, un tipo muy inteligente, el señor Fran
0: Farian. Algo parecido que pasó con Locomía también en España.
1: Sí, yo pensé que, a ver, con Locomía estaba un poquito más claro, porque a fin de cuentas, bueno, les movíamos a vanos, era una coreografía, y como los temas tampoco eran tan cantados, era más que nada una cuestión instrumental para bailar, ¿sabes? Aquello, solo decían disco Ibiza, Locomía, disco Ibiza. Entonces, por eso ahí se quedaba historia. Bueno, que tenemos que dejarlo aquí.
0: Oh,
1: 627. A por tengo teléfono, ¿eh? Recibimos llamadas para mañana. 627-751-962, ¿vale?
0: Eso es, mañacos deberes feitos. Aquí estaremos a partir de las 4 y 5 buscando, recordando esa canción de las nuestras vidas, esa canción do verán. Con Moncho Lemos.
1: Veña, 30 segundos más de dediculanda, que no paro de mover el esqueleto. Dale ahí.

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